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2: 7:02.
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1: Los caribeños de Guadalupe. Mañana estarán en el Guaralino, ¿eh? Mañana estarán en el Guaralino. Para 7 de la noche, 24 minutos, son las 7:24. ¿Cómo estamos? ¿Todo bien? ¿Quieres tu saludito? Ya, yo sé que quieres tu saludo a esta hora.

0: por favor, que lo diga nuestra anfitriona.
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0: Enviando saludos, solo letras, ¿ah? Solo letras, por favor, te leo en el siguiente bloque. 7:25 de la noche. Viene una canción espectacular. Se ha hecho un himno al amor. Sobre todo para aquellos chicos y chicas que necesitan un amor urgente. Urgente, porque están en emergencia. Ya, y con una de las voces que ha impactado, y la gente lo reconoce automáticamente. Pero él anteriormente hizo salsa. Anteriormente era un cantante salsero. Tuve la oportunidad de conocerlo.

más suerte el que dio la patada. Hizo más plata. Ya. Así es, nos estamos refiriendo a los hermanos Yaipen en la voz de Jonathan Rojas. Lo conocimos cuando estaba en las filas de La Novel y Con Qué Sabor de Martín Guevara. Y ahí se pasó a la cumbia. Los hermanos Yaipen.

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Ya leo tu saludo, ya leo tu saludo. De todos los que nos han escrito al 971-446-726. Ojitos Hechiceros, 1998. Néctar. Las presentaciones de Néctar, ¿cómo no recordar? En el Rodeo de Independencia. Ahora es un centro comercial, ¿no? Centro comercial de autopartes. Allá por la 50, por la avenida Túpac Amaru. ¿Cómo no olvidar las presentaciones del grupo Néctar en la balanza de la carretera central?

yo te vi ahí, yo te vi, ¿te acuerdas? Claro. Dice que te ibas a la universidad y te ibas a tonear con Néctar. Claro, yo te vi, pues. 7:41. En esa época ya existían los celulares, claro. Los ladrillos. Año 98, 99. Y empezaron luego a salir los chiquititos, ¿no? Los Nokia, ¿te acuerdas? Y era teléfono para llamar automáticamente, o sea, directamente para llamar, ¿no? No como ahora que el celular ya no solamente es para llamar, es para ver videos y muchas cosas más. Para que entres ahí a... ¿Cómo? Ah, para que entres a Cholotube, ¿qué? 7:42, la gente nos escribe y yo cumplo con enviar tus saludos. A ver, Andito aquí, Mila desde el Chimpún Callao, con mi radio La Mega Mix, tocamos de todo. Gustavo Vilca en Villa El Salvador, escuchando Los Gigantes de la Mega Cumbia. Andito, buenas noches, soy María Galarza, escuchando desde Huacho. Muchas bendiciones para ti también, María, gracias por lo que me deseas. Nando, no te olvides la Carpa Grau. La Carpa Grau, claro. ¿Seguía todavía? Sí, ¿no? Claro. Seguía, por supuesto. Sí, ya, la Carpa Grau. No recuerdo alguna presentación de Néctar en la Carpa Grau, ¿ah? ¿Eh? ¿O sí? Amigos, saludos y bendiciones de parte de Ana María de Jaén. Gracias.

0: 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Esta agrupación ya anunció oficialmente su retorno a los escenarios. ¡Ajá! Una de las superolas.
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0: de
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0: ¡Agua marina! El agua más rica del Perú. Los elegantes de la cumbia. 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Salvemos nuestro amor.

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4: 7:59.
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1: Muy buenas noches. Bienvenida, bienvenido a otra hora más de programa del Master Mix. A esta hora empezamos a recibir tu mega reporte, ¿eh? Envíame esa mega señal. Dime dónde. ¿Dónde estás escuchando la Megamix? Hoy viernes, fin de semana. ¡Ay, qué rápido se pasó el tiempo! Estamos viernes 17 de julio del 2026. Llegó el fin de semana y el fin de semana viene con sus sonidos especiales. Ya la gente está diciendo, ¿o dónde la hacemos? ¿Cómo es? ¿Dónde? Dime, dime el point. Mañana hay fútbol. Mañana sale el tercer y cuarto lugar del mundial. Y el domingo, el campeón. La gente está coordinando, ¿no? Y a la gente, ¿dónde la vemos? ¿O dónde vemos la final? Obviamente, escuchando la Megamix, tocamos de todo. Repórtame la sintonía. Al 971-446-726, aquí puedes enviar tus audios. Necesito audios. A esta hora sí, envíame audio. Mensaje de voz. Dime dónde escucha la Megamix. A esta hora también puedes enviar video reporte. WhatsApp con foto, con selfie. Escuchando la Megamix, la radio que toca de todo. El WhatsApp, no te olvides, 971-446-726.

0: por favor.
1: Qué buena Indochina.
0: Por favor, yo escucho la Mega Mix, tocamos de todo.
1: ¿Te gusta Indochina? Ya, compra tu CD. Ah, no, mentira. Nandito, buenas noches. Desde ICA 91.3 FM, Pacheco te saluda, un incomprendido de la mototaxi. Fútbol Bull Lumen, mándale saludo a mi hija Cristina. Mañana está de cumpleaños. Y la vamos a pasar escuchando a la Megamix. Tocamos de todo. Gracias. Audio.
2: Nandito, buenas noches.
1: Buenas noches.
2: Acá en Cuaí, en Comercial Tis, escuchando la Megamix. Tocamos de todo, todos los días. Bien. Un abrazo.
1: ¿Dónde dijiste? No te escuché bien. Repetimos el audio, no escuché.
2: Uy, Nandito, buenas noches. Acá en Cuaí, en Comercial Tis, escuchando la Megamix. Tocamos de todo, todos los días. Bien. Un abrazo.
1: Un abrazo para mis amigos, mis hermanos de Cuaí. ¿Dónde estamos por ahí, ah?
3: Hola, Nandito, te saludo desde Trujillo City. Que lo siguiente. Aquí, amigo, embotellados, mucho tráfico en la ciudad. Quedó chica la ciudad, mucho carro. Saludos.
1: Buena, gran video reporte, tenemos video reporte.
4: No. Hola. Acá en Foster.
1: Ahí estoy viendo video. Ah, su traficazo.
4: Posición para el antiguo aeropuerto, paralizado.
1: Bien. Ah, sí, ya lo vi.
4: Y media, no avanza nada.
1: Rumbo al aeropuerto, traficazo.
5: Hola, buenas noches. Mi amigo, mi hermano, Nandito Cabanillas del Perú.
1: ¿Cómo estás?
5: Escuchando la Mega Mix desde aquí de Huachipa City. Chévere, Nandito.
1: Punto para Huachipa. ¿Sabes con ese gallo que? Punto para Huachipa. Repórtame la sintonía, dime, ¿dónde estás escuchando a la Megamix? Tocamos de todo a esta hora de la noche. Un viernes, 17 de julio. WhatsAppéame al 971-446-726.

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1: 8 y 28.
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0: nos envían su mega señal. Mientras Sheila, Sheila Rojas terminó con su pareja en México y regresó a Los Canjes. ¿Está bien? ¿Cuál es? ¿Qué es malo? El cambio de vida, dice Sheila Rojas tras terminar su relación con el Silvio Huisto. Ah, no te creo, una pena, ¿no? Había formado una familia, ya se había salido del mundo de Chollywood. De nuevo tiene que empezar. Ah, bueno. Parte de la vida. 8:50 de la noche. Mientras eso pasa, tú estás reportando la sintonía, al cual te agradecemos mucho. Y yo tengo algo importante que decirte. 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Tu impulso para seguir creciendo. 8:51 y los reportes no cesan. Nando, buenas noches. Aquí te saluda Carlos Alberto. Tráfico en Javier Prado con dirección al sur. ¿What? ¿En Javier Prado con dirección al sur? Oye, si Javier Prado cruza de este a oeste, ¿cuál sur? Uy, te se pasó. El habitamiento panamericano es que va de sur a norte. No sabe matemáticas, ¿no? Ya. Audio.
1: Nando, escúchame ya. ¿Qué? Sin lluvia todo está bonito, de verdad. Todo está elegante, Nandito. Éxito, Mega Mix. Gracias. Voy a hacer un pedido a los chiquis. Hola, brother. Estoy escuchando a la Mega Mix. Como un tecno, lo mejor que Nando. Éxito, Mega Mix. Está tomando espada.
0: O igualito a Chiquia.
2: Nando, acá te hablo uno de los incomprendidos, Jesús Atoche, Villa Salvador. Saludos, bendiciones. Igual. A la gente de Villa Salvador, la primera, mi familia, Techo Romero, Techo Palazzo. Un beso bien enorme para España, para mi amorcito, conejita.
3: Bandita, mi amigo, mi hermano, te saluda José Javier.
0: José Javier.
3: Por acá por la Panamericana Norte, altura de Barranca.
0: Ajá.
3: Y uno a Chimbote.
0: Bien.
3: A ver si mandas un saludo para el señor Víctor Javier.
0: Te mando.
3: Que nos estamos yendo directamente a Chimbote, mi señor padre.
0: Buena.
3: Hace una, Nandito. Chévere. Éxito, Nandito, éxitos.
0: Para ti también, gracias por escucharnos. Saludo para Gadiel. Una pequeña princesita que siempre escucha la Megamix en Trujillo. ¡Punto para Trujillo! Junto a mi radio favorita, dice la Megamix. Se tomó una foto con su radio al costado. Su peluchito. Su conejito. Escuchándonos. Gracias, Gadiel. Somos la Megamix. Tocamos de todo.

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1: 9 y 2.
2: La 9.

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1: Buenas noches, 20 minutos. Son las 9 con 20 en todo el Perú. Estamos en el mes de la roja y blanca, el mes patrio. Mientras Jackson Mora admite que recibió comisión en fraude a Moni. Mientras reaparece Clímaco, ¿se acuerdan Clímaco? Más sombrío. El loco el martillo, pues. Ya salió libre ya, hace 25 años de su crimen. Pero también, ¿quién ha aparecido? Una de sus víctimas reclamando, pues, la indemnización que no ha cumplido el señor, para nada. ¿Ya? Así que, ¿qué pasa? ¿Qué pasa con las leyes? No entiendo nada. Mientras eso pasa, activamos nosotros el mega WhatsApp, el 971-446-726. Dime dónde escucha la Megamix y dime cuál es tu pronóstico para el domingo. ¿Quién gana, Argentina o España? ¿Quién se lleva la copa? La copa del mundial. ¿Quién se enseñorea el domingo? ¿Quién dice yo soy el campeón? Así que tranquilito, por favor. Solo audios. Dime dónde escucha la Megamix. Envía tu saludito. Y dime quién campeona. ¿Argentina? O pues hombre, España. Y olé.

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1: 9:30. 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
1: Los capos de Colombia. Bien, nenita linda. Repórtame la sintonía. ¿Dónde escucha la Megamix a esta hora de la noche? Y dime tu pronóstico del domingo. ¿Quién campeona? ¿España o Argentina? ¿Argentina o España? Pues hombre, yo le envíame un audio al 971-446-726. También me están escribiendo. Ya, ok, no hay problema. Pero preferiría un audio, ¿ya? Mientras tengo algo importante para ti. Ya son varios los ganadores. Varios los ganadores, señoras y señores.

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0: 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Y cuando te llame, nada de que me gusta tu nariz. No, nada de eso. De frente tienes que responder. 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Hoy ganó Víctor Loaiza. Hoy se llevó mil solsazos Víctor Loaiza. Aplauso para él. Lo máximo, ¿eh? Mil solsazos. ¿Qué haces con una luca que te cae del cielo, hermano? Que te lo regala la Megamix. Ok, nos llegan audios con su pronóstico del domingo. ¿Quién gana, España o Argentina? ¿Quién se lleva el título máximo del fútbol mundial?
2: Sandito, buenas noches. Saluda a Batito Loco de Villa Salvador. Saludos para mis tres hijos, Cecitar, que ya va a ser papá. Tiago y Benjamín, un fuerte abrazo, que ahorita están con su abuela. Gustatín full noche, escuchando la buena música de Radio Megamix, que pone de todo, Nandito.
0: Buena.
2: Mi pronóstico es Argentina, se la lleva.
0: Se
2: el
0: la
2: día
0: lleva.
2: Domingo, es todo.
0: Se la lleva Argentina.
3: Buenas noches, te saluda Carlos Alberto.
0: Carlos Alberto.
3: El que campeona el domingo es España.
0: España.
3: España campeona el domingo.
0: España. Uno por Argentina, otro por España. Esto está que quema.
4: Nandito, buenas noches. Bienvenido mi hermano. Saluda a Barreta.
0: Oye, Barreta.
4: Nandito.
0: Ah.
4: El domingo.
0: Sí.
4: España.
0: España.
4: Lo va a mandar a su casa.
0: Ah, no te creo.
4: Ya. Por si acaso España no es Inglaterra.
0: Claro.
4: Inglaterra la malea. Porque se tira para atrás a los 54 minutos, hace el gol y se tira para atrás. Cuando faltaba para acá una eternidad, faltaba muchos minutos.
0: Ah, mira, este especialista.
4: España no es así, España.
0: Es especialista, mira.
4: Ataca y encima tiene buena defensa.
0: Ah, ya, muy bien.
4: España se lo lleva a Fernandito lejos.
0: A ver, vamos a ver lo que pasa el día lunes ya.
5: Habla Fernandito, ¿cómo está? Buenas noches.
0: Te hablo
5: comprendido de la caña.
0: Buena.
5: Mi pronóstico.
0: ¿Cuál es?
5: Mi pronóstico es España.
0: Se
5: lo lleva España, Nandito, saludos.
0: 2-1, Dios mío.
6: Nandito, buenas noches.
0: Buenas noches.
6: Saludos, hermano, desde acá de Cajamarca.
0: Cajamarca.
6: Te saluda Osías Cueva.
0: Buena Cajamarca.
6: El domingo se la lleva Argentina.
0: Argentina,
6: no hay más.
0: Está para cualquiera, señoras y señores. Ya viene a las 10 la salsita que le canta al amor. La salsa por la ruta del amor. ¿En qué radio? ¿Qué rica radio, hermano? Qué chévere, tocan de todo, ¿no? ¿Qué radio es?
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2: 10 en punto.
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de la noche, 11 minutos, ¿cómo están? Llegó el fin de semana. Yo me imagino que muchos tomándose una chela. ¿Cuántos están tomando una chela a esta hora? Dedito pulgar arriba. Un dedito pulgar arriba. Un emoji de chela, ¿no? Mejor. Manda tu saludo, al toque, al toque. Hoy viernes. ¿Cuántos chambeando a esta hora? Aquí trabajando, ponme. Aquí chambeando. Ya pues, Jesús de caja de agua. Ya está tomando tu chela, tú. Ya. Señor, oh. Todo así. ¿Cuántos trabajando en la caña? En su carrera.

a la comunidad de los mega románticos de la salsa sensual. Gracias. Nos envían. ¿Por qué estás enviando? Punto de campeonato, fíjate. Buenas noches, Nando. Saludos para mi amada Jennifer Escalona, de su amor Moy, de la Municipalidad de Miraflores. Con amor. ¿Ah? El amor está rondando en la Municipalidad de Miraflores. Trabajando, dando saludo para todos los compañeros que están trabajando de amanecida en Hire Service, o servicios. En la chamba, César de los Olivos, bien, nos envió una foto de su chamba. Ah, mira, qué paja. Es un taller de... ¿Un taller de qué, ah? Déjame adivinar. Es taller, panadería, soldadura, ¿no? Aquí trabajando, escuchando la Megamix. Buenas noches, Nandito, en casa. Estoy en casa, saludos para Mireva. Mireva, que mañana es su cumpleaños, de parte de Isabel y Heidi. Bien. Acá Juan Manuel trabajando. Bien. Full PCT, Nando. Muy bien, me parece perfecto. 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Yo sé lo que te digo. Está bien chévere, ¿eh? Está con su cronómetro. O sea, ¿a ti te gusta escuchar musiquita para dormir, antes de dormir? Que escuchas la salsa pisanuca antes de dormir. Lo pones ahí. Media hora, una hora. Una hora le escucho a Nando antes de dormir, en mi última hora, ¿ya? Y se apaga solito. Nandito, mi amigo, mi hermano, me disculpas. El delivery me falló. A tu mollejita. Ya sabía, ya. Tienes que cambiar de delivery, Cristian Rubiños, ¿ah? Muchas gracias. La intención vale, la intención vale. Gracias, Cristian Rubiños. Nando, saludos para las lechuceras de Torta Cielo, Entablada. Para Lili, Rosa, Verónica y el incomprendido Luis. Anda dejándome el teléfono de la persona que quieres que llamemos y le demos una sorpresa.

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1: 10 y 32. 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
1: Le voy a pedir un favor grande. Cuando envíen el saludo, o quiere que le hagamos la sorpresa a esa personita especial, también tiene que darme la canción para ir buscándola, pues, para tener en la mano. O a veces piden canciones que no son goles, ¿no? Tienen que ser goles, ¿ah? Canciones golazo. Tienen que ser canciones que le gusta a todo el mundo, no a mí nomás, no. A veces me piden caletas y no va a sonar. Perdóneme. No va a sonar porque... porque aquí se toca solo megagolazos. No, me puedes poner la canción, Chucky, que en mi vida la he escuchado. En mi vida la he escuchado. Tú la has escuchado, pe. Oh, ríete, pe. Ah, chica. Ok. Estamos recibiendo ya la besta que se han devorado tanto en... valoran el show, güey, mientras piensa, mientras... La radio es oro, la radio tiene que ser sí o sí, ya. A ver, vamos a hacer una llamadita en este momento. Que nos están dejando un teléfono. ¿Contestará? Pregunto yo.
2: ¿Aló?
1: ¿Jennifer?
2: Sí, señor.
1: ¿Cómo está? Buenas noches.
2: Buenas noches, dígame.
1: Llamamos de parte de Moisés Guzmán. ¿Quién es?
2: Mi pareja.
1: ¿Tu hombre? ¿Tu galán?
2: Mi peor es todo.
1: ¿Tu peor es todo, el que te despeina?
2: Y bien duro.
1: No, este es bravo, ¿eh? Esto ya es bravo.
2: Uy, sí.
1: Y me ha dicho, de tanta despeinada ya viene un niño en camino. De tanta despeinada que dijiste. ¿Cómo estás? ¿Todo bien?
2: Sí, gracias a Dios, todo bien.
1: Mira, Jennifer, Moisés es el hombre que te ama y todo lo que hace lo hace por ti, ¿sabes, no?
2: Claro, por nosotros.
1: Muy bien. Me parece que tienes un dejito tú, ¿eres peruana?
2: No, estoy venezolana.
1: Ah, eres una chama. Oye, chama, ¿has conquistado un peruano, chama?
2: Y sin pistola.
1: No, con pistola es atraco, pues. No, tú has conquistado. Lo has conquistado.
2: Ok, no, sí, claro.
1: Ya, ok. ¿Tú qué crees que de ti ha conquistado a Moisés?
2: Yo a él le huele a mí.
1: ¿Cómo? Tus ojos
2: eran... Pero me repetí la pregunta.
1: ¿Qué cosa crees tú que ha conquistado Moisés de ti? ¿Tus ojos? ¿Tu caminar? ¿Tus curvas?
2: Nada por aquí, nada por allá.
1: Ah, nadadora. Nada por aquí, nada por allá. Allá. Ok. Él nos ha dicho que quiere dedicarte una canción. Y que sepas siempre tú, mi amiga bella, mi amiga Jennifer, que tienes un bebé ahí en ese vientre, ese hermoso bebé, que tú eres la única.

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2: 11:01.
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1: 11 de la noche, 14 minutos. Voy a sacar los audios y voy a leer los mensajes, ¿ya? Que me han llegado al 971-446-726. No me he olvidado de tus audios, no me he olvidado de tu saludo, de tu mensaje de amor. No me he olvidado para nada. En el siguiente bloque hago la llamada, si me has dejado algún teléfono de alguien especial, para llamarla o llamarlo, para darle la sorpresa y dedicarle una salsita. Nando, estoy en vivo en mi TikTok, dice, mándame saludos, tu amigo taxista Jesús Chuan Guamaní de Comas. Estoy en vivo, dice. Ah, estás en vivo. Ya, un abrazo para ti, Jesús Chuan Guamaní. Él está haciendo un en vivo en TikTok y está escuchando la Mega Mix. 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Gracias. Tengo audio.
2: Hola, Nandito. Buenas noches.
1: Buenas noches.
2: Quiero que mandes un saludo especial para mi esposa, Gloria Angélica.
1: ¿Ya?
2: Acevedo.
1: Ajá.
2: De parte de su amor, Alexander Suta.
1: Bien.
2: Y quiero que me pongas mi canción Amor como el nuestro. De Jerry Rivera.
1: Amor es como el nuestro.
2: Buenas noches y que tengas un hermoso día mañana.
1: Gracias. Para ti también. Aquí trabajando, dice, en la caña, desde Piura, deseándote, por favor, gracias. Deseándote del gran Frankie Ruiz.
3: Nando Cabanillas, ¿qué tal? Te saludo a Jesús aquí en San Andrés Gancho, aquí gozando esta buena programación de la salsa pizanuca que a todos nos encanta, mi estimado. Y nada, mira, quiero dedicar un temita musical a mi esposa Romina, de Jerry Rivera, Nada Sin Ti, mi estimado. Recuerda que yo me declaro un pizanucador de grandes bendiciones porque la mía me toca de todo.
1: Buena. Dios mío. Eres un pizanucador, ¿qué? Un pizanuca lover. Muy bien, pizanuca. Y seguro que no pisa ni... Ya. Nandito, buenas noches. Un saludo, dice, para mi cuñado Rubén Chávez en Huancayo, que hoy está de cumpleaños, 46 años. Y su suegra le hizo una cena familiar. Salud de parte de su cuñado Rafael, Sofía, Marcelo. Estamos escuchando la Mega Mix. Estamos en vivo. Ah, mira, nos ha enviado un video. A ver. Así, ¿no? Nos escuchen Audio Player. Mira, en Huancayo no tenemos filial, ¿eh? Y ellos nos escuchan. ¿Le podemos dar unos aplausos, por favor, maravilloso, para esa hermosa familia? Gracias, Huancayo. 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Así que un abrazo para Rubén Chávez. En Huaycán. Ah, es Huaycán, Huancayo. Perdón, leí mal. Sí. Ahí. Ya, me emocioné. Es Huaycán. Rubén Chávez en Huaycán, que está de cumpleaños. Así que un abrazo. 11 con 18 de la noche, 11:18. 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
0: En el Master Mix. O sea, yo soy el Master Mix. Acompañamos a todos los que siguen chambeando, regresando a casa o siguen activos por las noches. Activos, o sea, tú sabes, tú ya está, activos, activos, chambeando por las noches. 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Saludos, dice, para Araceli, el amor de mi vida, de parte de Edgar. Dedíquenle la canción de Duele Maranto. ¿Duele Maranto? ¿Duele? O sea, ya. Estás peleado con ella. Duele, pues, ¿no? Dedícale una canción. Suéltame ese teléfono para llamarla o llamarlo y darle la sorpresa con una salsita de la Megami.

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1: 11 y 35.
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0: 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Ok. Vamos a hacer una llamadita. Vamos a hacer una llamadita, señoras y señores. Vamos a ver en línea. Nos han dejado un teléfono para dar una sorpresa. Sorpresa de cumpleaños, ¿no? Sorpresa de cumpleaños. A ver, vamos. ¿Estaré escuchando la radio? Pregunto. Pregunto, ¿no?
1: Hola, buenas noches. ¿Y qué?

0: Doña Bárbara, feliz cumpleaños.
1: Muchas gracias, Nando. Muchas gracias.
0: ¿Cómo la estás pasando?
1: Qué sorpresa. Bien, gracias a Dios. Acá en compañía de algunos amigos que me cayeron.
0: Ah, mira, qué bueno.
1: Aquí en casa.
0: O sea, ¿se arma la rumba, sí o sí?
1: Sí, ya se armó la rumba aquí.
0: Bien, muy bien.
1: Gracias a Dios.
0: ¿Y hay comida o no hay comida? ¿Hay comida? ¿Qué digas? No, perdón.
1: Ya cenamos temprano ya.
0: Ah, ya. ¿En qué barrio? Tú estás en el Callao, ¿verdad?
1: Correcto, en el condominio Villa Bonita 3, en Callao.
0: ¡Chimpún!
1: Callao.
0: Bien. Mira, no te quitamos más el tiempo para que estés tú con la familia y con los amigos disfrutando. Así que te vamos a poner una de las salsitas que sé que te gusta, que sé que te encanta. Gózala y disfrútala, por favor. Yo sé que estás escuchando a la Megamix, así que disfrútala. Yo te adoro.
1: Muchas gracias, Nando.
0: Cuídate mucho. Bendiciones.

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0: Ay, ay, ay.
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3: Nos vamos, gracias por la sintonía.
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3: Solo para mis amiguitos de la Senaju. Están escuchando la radio, ¿eh? Están trabajando, escuchando la Mega Mix. Saludo dice para todos los jóvenes. Están invitados a postular, dice, al Premio Nacional de la Juventud. Yanuri Chihuahua, impulsada por la Sonajo. Un abrazo a la gente de la Sonajo, escuchando la Megamix. Hasta el 31 de julio. Ah, ya, hay tiempo hasta el 31. Bien. Para todos los jóvenes a nivel nacional. Bien. Senaju, ¿no? Un abrazo para todos los chicos de la Senaju, escuchando.

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2: 3:54.

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1: 4 y 11.

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0: 4 y 22.

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1: 4 y 31.

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1: 4 y 36.

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2: 4 y 45.

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2: 4:58.

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1: 5 y 11.

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1: 5:32.
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1: 5:43.

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1: 5:47. 5:47.

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1: 5:49. 5:49.
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1: 5 y 54. 5 y 54.

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1: 5 y 56. 5 y 56.

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Hola, buenos días, buenos días, buenos días. Mi hermosa familia, buenos días. De mi hermosa sierra, buenos días. Mi selva. Mi costa hermosa. Buenos días, buenos días. Todos estamos ahí. Al pie del cañón. Otro sábado más. 18 de julio. No es un sábado cualquiera porque hoy sábado seguimos celebrando el cumpleaños de mi hermoso, querido y amado Perú. Ya estamos a puertas del día central. El 28 es su día. Pero todo este mes lo celebramos como tiene que ser. Con alegría, emoción, regocijo, diversión, entretenimiento. Y nuestra celebración es en forma directa. De verdad, nuestra celebración. Nosotros celebramos alegrando a todos nuestros hermanos peruanos. En otras palabras, a nuestros oyentes. En los más de 34 millones que están distribuidos en toda nuestra hermosa tierra, a ellos. Si ellos se entretienen, se divierten, la pasan bien, se regocijan, se alegran, se emocionan por cualquier ocurrencia, cualquier información, cualquier juego, con cualquier interacción o algún regalo, a nosotros, para nosotros es suficiente. Eso es. Y la recompensa es que nos escuchen y se identifiquen con cada uno de nosotros. Yo soy Alex Lora, tu lorito favorito. Y hoy sábado me quedo hasta las 10 de la mañana aquí en A Mil Por Lora desde Radio La Mega Mix. Ya está. ¿Estamos listos? En un ratito más me acompañan a agradecer a mi Rey de Reyes, a mi Papá Dios. ¿Les parece? Buenos días para todos. 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
1: 6:31. 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
3: 6:35.

0: quiero, yo también.
1: ¡Ah! Buenos días, buenos días. Sábado 18 de julio, 6:41. A esta hora de la mañana, desde ya, por favor, necesito saber si a esta hora vale la pena levantarse temprano, madrugar como loco. Bueno, yo lo hago por amor a lo que hago, ¿no? Mi carrera, mi trabajo, que es la radio, el mundo de las comunicaciones. Esto a mí me apasiona, yo amo, adoro. Así es, yo adoro hacerlo. Pero voy a darme cuenta si es que vale la pena, si del otro lado me están escuchando, ¿cierto?
2: ¡Sí!
1: No, porque hoy día sábado ni siquiera mi mamá me escucha porque también duerme hasta un poquito más tarde. Entonces, lo que voy a hacer a continuación me va a permitir darme cuenta qué tantas personas me están escuchando a esta hora de la mañana, hoy sábado 18 a las 6:41 de la mañana. Bien, voy a habilitar el WhatsApp. El 971-446-726. 971-446-726 es el WhatsApp de la radio. Ya, de paso, ¿no? Van a manifestarme, contarme cómo está la situación, cómo está el clima, cómo la están pasando, cuál es su estado de ánimo, en qué situación están, ya. Si me cuentan, por favor, chiquito, y también me dejan sus nombres. Ya, quienes están ahí para poderlos saludar de manera grata. Ya, el nombre, o de repente están con la familia. Saludar a la familia, saludar a los compañeros de trabajo, de estudios. Por favor, donde quiera que estén, o estás con la pareja, en fin, los hijos, al WhatsApp, 971-446-726. De inmediato, por favor. Ah, también pueden, sumarse a la transmisión en vivo. Ya estoy en vivo en mi TikTok, por este lado, lado derecho. Lado izquierdo veo mi WhatsApp, lado derecho veo mi TikTok. Alex Lora Perú, ya estoy transmitiendo, así que voy a saludar con cariño. Ya, a ver, voy a ver. Si me están escuchando, por favor, déjenme su mensaje al toque, para saludarlo, ya con cariño. A ver, JL El Tigre, saludos desde Ecuador, mi estimado Alex. Ay, qué lindo. A ver, Van Yang, aquí Vanessa de San Martín de Porres, beso mi Vanesita, qué lindos. A ver, seguimos saludando con cariño a mi gente, pues hermano. Dani Ramos, un abrazo para ti, Dani Ramos. Jackie, buenos días mi Jackie, beso mi Jackie. Hilda Cerquín, también un beso enorme. Bien, todo lo que quieran, por favor. Quieren escuchar sus saludos al aire y hacerse famosísimos en un segundo. Vamos, déjenme su mensaje. A mi TikTok, Alex Lora Perú, síganme por favor, ¿eh? Alex Lora Perú, síganme. Cada ocurrencia. Luchito, Ñatas, ¿no? Un saludo para allá. Listo. Hola, hola, mi Luchito. Este es mi Luchito. Abrazos. Ahí estoy en vivo en mi TikTok. A ver, por acá. Qué lindo, 6:44. ¡Qué rápido! ¡Vamos, Perú! Ese es mi Perú hermoso. Me siento orgulloso en mi tierra. Todos los días escucho. Todos los días celebro el

¡Wow! ¡Qué cantidad de mensajes ahora estoy viendo! A ver, vamos acá. A ver. Hola, Lorito. Te saluda Pedro Chumbitas del Anexo El Platanal. Un abrazo en mi anexo, mi pueblo de Capilla de Asia. ¡Que está de aniversario, Asia! ¡Qué lindos! ¡Ay, caramba! ¡Si no me han invitado! A ver, hola, Lorito. Buenos días. Te saludo José Lara desde Asia. Anexo Palma Alta, Lorito, es bacán tu programa. ¡Qué lindos! Un beso, mi gente de Asia, mi pueblo hermoso de Asia. El camote más rico y sabroso y dulce está en Asia. Y la uva, qué rica. Un beso a mi gente de Asia. Ahí está, gracias por estar con nosotros, acompañándose con la Mega Miss, conmigo, escuchándonos, entreteniéndose. Gracias. Besos. A ver, por acá. Más saluditos tengo. Amigo Lora. A ver, soy Miguel desde Trujillo, hace poco frío. Ya, yo soy Miguel Ángel Guamán Cerquín en mi trabajo, Mercado La Hermelinda. Ahí está, me manda una foto de su tierra hermosa. Ahí está, saluditos. Por aquí, Lorito, te escuchamos desde el rico Agustino. La familia Ríos Cuyo. Un beso enorme a la familia Ríos Cuyo. Bien, por aquí más saludos. Soy Peggy, salúdame, porfi, Alex. Este es mi Peggy, beso, mi Peggy. Hermano, está haciendo frío, pero a darle con todo. Gracias por tus palabras, Mario Samayoa. Ahí está mi Mario. A ver, el último, en un ratito más regreso con todos los saludos que quieran. Ya con mucho cariño y mucho amor lo hago. A ver, Lorito, buenos días, Dios te bendiga. Está escuchando la buena música de la Mega. A ver, la Mega Mix. Avícola Mabel en el Mercado San José, en San Genaro, Chorrillos. Besos. Listo. Regreso con más saludos. Todos los saludos, eso sí, con mucha gratitud. El WhatsApp es el 971-446-726. Cuénteme cómo está el clima, cómo está, en qué situación están. Están trabajando, descansando, tienen sueño, frío, calor. ¿Ya? Y a eso le suman sus nombres para saludarlos, ¿ya? La familia, los amigos, los compañeros. En mi TikTok también estoy transmitiendo a Les Lora. 6:46 en la Mega Mix. Para ti, mi amor. Para ti, mi vida. Salsita romántica. De la misma gente.

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respuesta es pero masiva. Y lo más importante que la respuesta de los oyentes es en forma inmediata. Qué lindo sentirse así. Vale la pena tanto esfuerzo, tanto sacrificio. Ya, entonces vamos a seguir levantándonos temprano. Pero mañana no, porque mañana sí descanso, ¿eh? Voy a saludar a mis oyentes a través del WhatsApp y mi TikTok, que están acá también aquí pegados, conectados en la transmisión en vivo. ¿Por qué no saludarlos con cariño? Porque también me están escuchando. Sí. A ver, Teddy Josué en Arequipa. Un abrazo, mi Teddy. Luchito Yatas. Este es mi Luchito. Saludos también a Gustavo Calvo. Bendiciones. Sonia de Coma. Sonia, mi Sonia. Besitos, mi Sonia. A ver, desde Barcelona, Yolette Taurina. A ver, buen día. Joel Loaiza. Desde San Juan del Uruguay, siento un abrazo. Francisco Kelly. A ver, desde Serenazgo de Surco, sector 7 Sur. Francisco Kelly, un abrazo. Marcela Flores. Desde Lima, saludos a mis hijas Yaleiska y Briana Delgado, que las amo. Qué linda. Vilma Vergara. A ver, me alegra mi mañana, me alegra mi mañana, mi lorito. Eso, en el mercado Óvalo Guandoy, puesto el gringo. Besitos, ahí está. Las pligas de Calango, desde Calango, qué lindo. Mi gente Calango, un beso enorme. Wilson Tamani, abrazos también. Joel Loaiza, en San Juan del Uruguay, Washington. Jesús Ramírez, desde Italia, la bella Italia. Tu causita, la burrita. Oh, la burrita, mi amigo, la burrita de Chilca. Mira, ve tan lejos estás ahí, burrita. Un abrazo, mi amigo, la burrita de Chilca. Mi tierra hermosa, cuántos amigos tengo en Chilca. Cada vez escucho Chilca, siento aquí cerca el aroma de mi higo hermoso, riquísimo. Y mi helado, el mejor helado artesanal, está en Chilca. Mi Chilca, un abrazo. Mi burrita, amigo. Ese es mi amigo burrita, tremendo pelotero, mi burrita. A ver, más saludos por aquí. Con cariño voy a saludar a todos rapidito antes que me gane el tiempo. La ciudad más alta del mundo, Cerro de Pasco. Tu amigo Eduardo Benavides, un abrazo, mi Eduardo. ¡Epa! Toda mi gente de Cerro de Pasco. Alex, cocinando un rico arroz con pollo en Barcelona. ¡Ay, qué linda! ¡Mira, ve! Besos. ¡Ay, caramba! Se me borró todo. Ya. Regreso. Ahí se volvió. Regresen un ratito más con más saludos. ¿Les parece? Tengo que cumplir con todos. De todas maneras, estamos rayando. Sí, parecemos pan caliente. Sale todo. ¡Qué lindo! ¡Qué alegría saber! Y ahí nos escuchan, se entretienen. La pasan lindo con nosotros. Todas las tonterías que decimos, ustedes nos siguen. 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Feliz y de fiesta.

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1: 7 y 3.
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2: 7 y 8.

0: vista, mi muchacho. Qué linda, mi motor y motivo. Con esta canción le damos la bienvenida a la segunda hora de programa. Yo soy, hablo como argentino, yo soy Ale Lora, feliz de la vida de poderlo saludar. Este aplauso va para mis oyentes. Ahí está, qué lindo. Bien, por la premura, la primera hora, como todos los días, agradezco a mi papá Dios, a mi Rey de Reyes. Voy a hacerlo ahora. ¿Podrán acompañarme?
1: ¡Sí!
0: Si me acompañan sería hermoso. Vamos entonces, acompáñenme por favor, se los pido, ¿de acuerdo? Él es mi Rey de Reyes, mi Todopoderoso. Con Él, todo es hermoso. Sin Él, nada.

Papá Dios, desde el fondo de mi ser, a nombre de toda mi familia, mis seres amados, mis amigos, mis compañeros, mis oyentes, mis hermanos de fe y mía. Gracias, Papá Dios, por darnos la vida. Gracias a ti existimos, gracias a ti estamos vivos. Gracias, mi Papá Dios, por darnos salud, buena salud, por regalarnos este hermoso día que amanece. Gracias, mi Papá Dios, por darnos un corazón lleno de amor, por darnos sabiduría, comprensión, entendimiento. Gracias, Papá Dios, por hacernos justos, sensatos, agradecidos, mejores personas cada día, más solidarios, más empáticos. Gracias, Papá Dios, por darnos un techo donde vivir, por el alimento que nos das, que nunca has permitido ni permitirás que nos falte.

Gracias, papá Dios, por bendecirme con un trabajo, por hacerme un hombre con mucha, mucha fe en ti. Gracias, papá Dios.

qué digo, qué hago, qué pienso, por mis fallas, mis errores. Mis equivocaciones, te pido.

Todo mi amor es para ti, papá Dios. Mi gratitud infinita es para ti. Mi fe infinita es para ti. Gracias por todos los milagros que haces por mí, por mi familia, mis seres amados, mis oyentes, mis amigos, mis compañeros, mis hermanos de fe. Gracias, papá Dios, por poner siempre tu mano bendita encima sobre cada uno de nosotros. Por escuchar mis ruegos, te doy las gracias. Quiero que sepas que te amo, te amo, te amo, te amo, te amo, te amo. En el nombre del Padre, del Hijo, del Espíritu Santo. Amén. Te amo, mi papá Dios.

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1: 7:30. 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

0: 7:35.
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0: trae, ¿ah? Ha funcionado la pachanga con la cumbia y la han hecho linda. Los murgueros son de Radio La Mega Mix. De la voz de su líder, Luchito Murguero, el popular Tarzán de la cumbia.
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0: Bien, Luchito.
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0: ¡Vamos al aire! Retomamos los saludos rapidísimo al WhatsApp y la gente que está también en mi TikTok. Estoy transmitiendo en vivo desde mi TikTok. Alex Lora Perú, síganme por favor. Ahí está mi gente, un abrazo. Me están siguiendo, ¿verdad? Un beso para Alan Cárdenas, saludos en Villa El Salvador. A Mary Laura. Mary Laura, abrázame fuerte, Mary Laura. Besito mi Mary Laura. José Luis Gutiérrez en el Nuevo Chimbote. Alejandra Costa. Mi Alejandro, un abrazo. Gracias, gracias por lo que escribes. Qué lindo. JJ, mi hermano. Ahí está JJC. Para Bebe Chango, saludos desde Chile. Un abrazo, ahí está. Saludos a mi hermano que está de cumpleaños, Marlon. Mary Laura, feliz cumpleaños, Marlon. La gata, mi lorito bello, después de casi un mes, se vuelvo a verte y escucharte. Creo que estás en otro país, ¿verdad? Mi gatita, un beso para ti, mi reina. Gracias para la familia de la Mega Mix también. Milton, abrazos. Elisa Cotrina, para todos ellos un fuerte abrazo. Espérenme un ratito. Voy ahora a mi WhatsApp, porque tengo que cumplir con mi gente también, claro. Jeffrey, te saluda, Alex. Yo escuchando desde muy temprano, trabajando con la compañía de la buena música de la Mega Mix. Qué lindo, Jeffrey. A ver, mi Zoe, Valesca y Jeremías, bendiciones para ti, mi lorito de Paola. Qué linda. A ver, lorito, la familia Santiago Paiva, estamos escuchando la Mega Mix. Lilian Paiva, camino a su trabajo. Saludos a la gente del Hospital Negreiros. Ya ahí está, besitos. Abrazo, mi gente. ¡Epa!
2: Hola, lorito.
0: Hola, mi rey.
2: Plumado. Soy Cristian de Chiclayo. Saludos para mi amor Catalina. Aunque de lejos yo estoy chambeando, pero siempre ella está escuchando la radio también.
0: ¡Epa! Gracias, qué lindo. Chiclayo, la tierra de mi viejo, de mi papá y de mi papá León 13. En San Martín de Porres, bendiciones de parte de la familia Durán Cárdenas. Abrazo y beso. A ver, en San Juan de Lurie, Washington. En la chamba, ahí está Rocío, besito Rocío. Carlos Salazar en Piura. Brrr, clima cálido, gracias Alex por la Mega Mix, qué lindos. Regreso en un ratito más con más salud. No digo lluvia porque empieza a llover y después me friegan. No, pues hermano. Aquí estoy, en vivo, yo soy Ale Lora. No se confundan, sábados también estoy hasta las 10 de la mañana aquí en Radio La Mega Mix. Estoy transmitiendo en vivo en mi TikTok. Sigan, por favor, súmense a la transmisión. Síganme. El WhatsApp también lo saben. Somos la Mega Mix. Para ti. ¡Ay! ¡Uy! 7:45.

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1: ¡Au! ¡Au! ¿Cómo era? ¡Au! Sí, justo me pisó un juanete. Vamos al aire. Cerramos lluvia de saludos. Ah, no digo lluvia, si no empieza a llover. Voy a saludar gratamente a mis oyentes, por favor, ¿ah? Por favor, todos los que se dignan a escribirme, los que están en mi transmisión en vivo, en mi TikTok también, ¿por qué no saludarlos? Ahí está, a ver, Flor Delsa, besitos desde San Martín, besitos para mi Flor. Ahí está César, Daniel también, saludos. Sandy, besos, mi Sandy. Sarita Aguilar, besos, Pitín. Ahí está, saluda a la promo 2001 de San Bartolo. Ahí está Johncito, Esther Cruz, Lorito, soy tu seguidora, qué linda, ahí está, saludos para Jaén, Jaén, besitos. A ver, Sandy también, Chandrita en Chimbote, Mar Sánchez, buen día mi Mar Sánchez, Neyser Burga en Cajamarca, epa, listo, Rosita Sánchez también, qué linda, Julio César de los Estados Unidos, Julio César, la familia Reyes Cama, besos, Liar, saludos en Piura, Anderson Bernardo desde Argentina, querido, arriba Perú, Dani Fran, Pucallpa, un abrazo para todos ellos, ¿sabiste? Qué lindos. Qué lindo. Mili, en Sechura Piura, Esther Cruz, beso, mi Anderson. Velázquez también está, la familia Velázquez, un abrazo. Voy a mi WhatsApp, a ver, rapidito para poder cerrar este blog y hacerlo bien chévere. Perdónenme si es que no logro saludar a todos, ¿ah? Por favor. Aquí preparando el desayuno al almuerzo, Alex, ya terminamos de trabajar, familia y Nostrosa y Sique en Ate. Quiero mandar saludos, Lorito, para mi esposo Ángelo Bonifaz desde Aruba, de parte de su esposa Marcy. Qué lindos, de todos lados nos están escuchando, ¿verdad? Qué emoción.
2: Buenos días, Lorito.
1: Hola, mi rey.
2: Bendiciones para todos y para todas esas personas que...
3: Hola, Lorito, ¿qué tal? Te saluda tu fiel oyente todos los días, el Piwi.
1: Hola, Piwi. Epa, mi Piwi, un abrazo, mi Piwi. Saludos para Heidi en Campoy. Ese es mi Heidi. A ver, acá con frío, Lorito, trabajando, escuchando la Mega Mix. Ahí está, bendiciones. Epa. Para Andrea, Valentina y Frances, te saluda Valentino, acá en Jesús María, cielo nublado. Ese es mi reporte. Ahí está para mis tres amores, mis hijas. Qué lindos son los oyentes.
4: Dale, buenos días, te habla Jorrito Gamarra.
1: Hola, Jorrito.
4: Vamos por acá por los Olivos, ya que hace un poquito de frío.
1: Frío.
4: Bueno, y a la vez también saludándole, saludos de cumpleaños para mi cumpleaños Efraín Salguero y mi sobrino.
1: ¡Epa! ¡Qué lindos! Te saludo desde Comas. Te saludos a mi esposa Dana, que está en la casa escuchándote. ¡Qué lindo, mis oyentes! Saludos a alguien por aquí. Vamos rapidito, hermano. Saludos para mis hijos. Rapidito, se me da el tiempo. Los dejé durmiendo. Dianita, Naomi y César. Bendiciones para ellos. ¡Ay, qué lindo! A ver, saludos para toda mi gentita que ha viajado para Tarma, siguiendo a la crema que hoy juega, eso. Para mi madre Breña, saludos, sí, mi gente. A ver, te saludo Lucho Pérez desde Ayacucho, hace mucho frío, pero calentando con la Mega Mix, eso es. A ver, Dios te acompañe, Lorita. Saludos de todos los integrantes de radio, desearle felices fiestas. Por aquí, a ver, saludos desde Jicamarca, saludos a la familia Morales Ramírez. Un abrazo, qué linda esa hermosa familia. Para Carolina desde Ica, besos mi Caro. Tráfico infernal en Fosset desde Tomás Valle hasta Morales Duárez, por si acaso, por favor, no avanza, loro, no vengan, no vengan. Bien, soy Lourdes, cocinando. Ese es mi Lourdes, la familia Anca Lorenzo. Rapidísimo, tengo que ganar el tiempo y saludar a toda familia Marcelo Chumpitaz. Beso, mi familia. Para Michelle Neira en Trujillo. A ver, desde el Agustino. Saludos para todos ellos, un abrazo. Para los chicos de P&D Andina Alimentos, un abrazo, mi gente. A ver, soy Rosa de San Martín, aquí en el trabajo, saludando, escuchando la Mega Mix. ¡Qué lindo! No se preocupen, voy a saludarlos conforme avancen los días. Los minutos dirán, los días. Todavía nos quedamos hasta las 10. Esta es la Mega Mix. ¡Qué rico sábado! Hoy me voy a Caraballo. Agárrenme, abrácenme. La gente de Catuna Mercado.

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1: 8 y 2.
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1: 8 y 7.

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1: 8 y 11.

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1: Bien dicho. Bien dicho. Gracias, gracias, mi rey. 8 y 16, estamos en vivo. Sábado 18 de julio, que viva mi Perú. Qué rico es mi Perú. Su comida, su tierra, sus músicos, su futbolista. Borracho, pero está. Voy a estar unos minutitos más transmitiendo en vivo en mi TikTok. Síganme, por favor, Alex Lora Perú. Un abrazo, un beso para Lili Rodríguez. Ya está, que está que conjunto a todos sus compañeros del BCP de La Calera. Un beso y un abrazo para ustedes, lindos chicos. Trabajando así como yo, qué lindo. Y así como ellos también, mucha gente está trabajando. ¡Epa! Esa es mi gente. Así salimos arriba. Así salimos adelante. Un abrazo. Y hablando de BCP, un abrazo para mis amigos del BCP en la zona Lima Norte, en Caraballo. Voy a estar hoy día con ustedes. Un beso, un abrazo para ustedes. Sí, tienen una reunión simpática, bonita. Tienen su propio mundial. Tienen su mundial. Así que voy a estar en la animación con ustedes ahí, animando su evento. Un abrazo. Gracias por la confianza del BCP de Caraballo. Un fuerte abrazo. Mi gratitud para ustedes. A ver, vamos con información, señores. A ver, ¿cómo vamos? Allá, ya, ¿quieren la ciudad del día?
2: ¡Sí!
1: Bien, muchos dicen, ¿de qué está hablando el oro? ¿Qué está hablando? ¿Qué es la ciudad del día? ¿Qué es eso? 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Bien, les voy a dar ahorita el nombre de la ciudad del día. ¿Estamos de acuerdo? Bien. La ciudad del día es Puno. Mi Puno hermoso. Qué rica tierra, mi Puno. Mi papa, mi tubérculo de Puno. Esa es la tierra. Esa es la ciudad del día de hoy. Para hoy, sábado 18. Regístrate en participa.radiomegamix.pe. Nombre completo y con la ciudad del día es Puno, ya lo dije, Puno. Regístrense, por favor. 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Regístrense ya. Regreso en un ratito más. ¿Más alegría?
2: Sí.
1: ¿Más música?
2: Sí.
1: ¿Más emoción?
2: Sí.
1: ¿Más loro?
2: No.
1: ¡A la michi! 8:21. ¡Arriba Perú! Hoy estoy con mi escarapelón, ¿ah? Me voy hasta las 10 de la mañana. Yo soy Alex Lora, para los que no me conocen. No el cantante, señora, no se confunda, porque yo no canto ni bingo. Este es el radio de la Mega Mix.

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1: 8 y 29.
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1: 8 y 29.
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1: 8:34.
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0: ¡Qué rico es mi Perú! Estamos de fiesta, señores. Este cumpleaños de mi tierra hermosa.
2: Sí, pues, cajamarquina.
0: Mi Cajamarca, qué hermoso. Un abrazo a toda mi gente de Cajamarca que radican aquí en Lima. Tarijú. Estudian, trabajan, a todos los empresarios, los emprendedores. Los que obviamente sacan adelante el país, un fuerte abrazo para todos. Este aplauso. Saludamos a toda mi gente, mi costa, sierra y selva, todos con Radio La Mega Mix. Qué lindo, o sea, me alegra mucho porque por todos lados se escucha La Mega Mix. De verdad, a esta hora, 8:39, vamos a hablarles del clima, de la temperatura, que está súper loca, todo eso. Oye, sí, entonces, por favor, hablemos de... Y para eso está el loro del clima.

0: la lechucera.
1: A ver. Tengo el reporte, la estadística ya de los expertos en clima, en temperatura, aquí en el Perú. Y nos informan que en Lima y Callao soportarán récords históricos de temperatura en pleno invierno, con registros no vistos en más de 40 años. Y eso es una realidad, ya lo estamos viviendo, ¿cierto? Sí. Un calorzazo, el solzazo. Oye, ¿este es invierno o verano? Yo un poquito me iba a salir a calato. Entonces, por confiarme en el clima, porque después corre viento, me descubierto y mira, me descubro y estoy hasta ahorita con el tema de la garganta, con la fonía. Ya creo que voy a cumplir 3 meses con la... ¿Cómo me dura esto? ¿Así por qué no me dura la plata? Sí. El Senami advirtió que durante el mes de julio, escuchen bien, el mes de julio, las temperaturas alcanzarán valores de más de 9 grados centígrados por encima de lo normal. Es decir, si estábamos en 14 grados, vamos a estar 9 grados encima, casi 10. O sea, si estamos en 14, 23 grados. O sea, sí, pues, por eso hay sol. ¡Ah! Miren, en pleno invierno, en teoría la estación más fría del año, ¿cierto? Es solo en teoría, porque en la práctica no atinamos nada. Estamos en otra, el clima es otro. Sí, en la teoría, hace mucho tiempo ya que las estaciones, hermano, ya dejaron de ser relevantes. ¡Oh, llegó el verano! Por la pura solo título nomás. Sí, porque estamos... La temperatura, la estación es otra. Sí, las condiciones climáticas son otras. Entonces hay, sí, preocupación, sí, porque esto afecta también no solamente a la gente, sino a las plantaciones, la agricultura. Afecta mucho, afecta todo el sistema. Y por ende, todos nos afectamos. Aquí no, que yo nomás, yo estoy aquí. Ah, no, yo me libro de esto, ¿no? Como siempre, ¿no? Ciertos peruanos que son egoístas, mezquinos, que, no, yo no voy a hacer eso. ¿Eh? Por favor, esto te afecta a ti, pero a mí jamás. ¿Cierto? Eso pasa. Ahí están los egoístas, los mezquinos, pues. Y hay muchos. Esperemos que sean pocos. Porque el tema de las temperaturas nos afecta a todos. ¿Sí? De verdad. Y obviamente ya lanzaron la voz de alerta ya al Instituto Meteorológico de Lima y de todo el Perú. Entonces la cosa se pone complicada. Esperemos que... ¡Ay, ay, ay! Que no afecte tanto y que no nos afecte demasiado. Lo deseamos de todo corazón. De verdad. Lo deseamos de todo corazón. Mientras tanto, hacer nosotros lo correcto, proteger nuestro planeta, cuidar nuestro planeta, conservarlo, preservarlo, no tirar basura, los valores, por favor, respetar al prójimo, no estar de pleito en pleito, que oye, que vamos a la playa, ensuciamos, que por acá desperdiciamos el agua, que oye, mal usamos todo mal. Sí, lo usamos con total irresponsabilidad, pensando que, oye, que el planeta nos va a durar todo el tiempo. No, el planeta está reclamando. ¡Sí! El planeta reclama, pide auxilio. ¡Sí! Y nosotros tenemos que salvarlo, cuidarlo, protegerlo, ¡sí!, conservarlo, preservarlo. ¡Sí! Pide a gritos auxilio. ¿Y nosotros qué hacemos? Seguimos haciendo las cosas mal. Por favor. Creo que ya me enojé, hermano. Cuando me enojo, se me encoge la ñanga. Se me encoge la ñanga, se me encoge todo. Ojalá que sea solo la ñanga, nomás. Vamos. Me prometen conservar, cuidar, proteger nuestro planeta, ¿sí? Desde tu esquina, desde tu barrio, desde tu casa, desde tu zona, a donde vayas. Por favor, cuida, protege, conserva tu tierra, tu hermosa, tu clima. No lo contamines. Por favor, hazlo. Se los pedimos con todo el amor del mundo. Somos la Mega Mix. Ya regresa este lord.

0: esta semana todo silbando, medio como estaba fónico. ¿Hablaba o silbaba? A ver, 8:56, en un ratito más viene la hora loca del loro. Pero tenemos que ser modo mundial, ¿ah? Por favor, por favor. Pero sí, vamos a hablar de el clásico, el hermoso, y casi me lo destrozan también, casi me lo tumban, el pollito a la brasa. Eso. Dice.
1: Pollito con papas. Pollito con papas.
0: Cada tercer domingo de julio se celebra a nivel nacional el Día del Pollo a la Brasa. Eso es seguro. Pero no sé si se han cruzado, se han trabado, no sé qué ha pasado. Creo que no ha habido buena coordinación. La cosa es que anuncian la voz de alerta, alarman a todo el país que la gripe aviar, que los pollos que están como quillos, hasta los loros, hasta yo me asusté. Caramba, yo pensé que tenía esa gripe aviar y no era eso, era fonía. Entonces... alarman, asustan a la gente, ya no quieren ver. Oye, uy, la gente, no, ¿qué vamos a comprar? Y ahora que van a comprar pescado, también está caro el pescado. Entonces los agarran por todos lados, nos agarran del cuello en todos lados, ¿cierto? ¿Qué vamos a hacer ahora? Listo, pobre caballero, el macuy. ¿No? Pero creo que se dieron cuenta. Y la cosa es que ya dijeron, ya no, por favor, sacrificaron 3 pollos, ya, se acabó la gripe aviar. Pobrecito, ¿qué culpa tienen esos 3 pollos? Bien, bien bacán, estarían en mi estómago. Entonces, ya, anunciaron pues las entidades correspondientes que, digamos, no hay riesgo de contagio, no hay riesgo de nada. Simplemente a disfrutar y a gozar el pollito a la brasa. A celebrarlo, vienen acá, caramba, alarma. Qué lindo, qué bien el pollo a la brasa. Ojo, las celebraciones y promociones en todos lados. Hoy

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1: 9:04.
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0: Esta canción la ponemos mil veces y las mil veces la cantan. Y las mil veces la escuchan. Se la soplan todas, ¿saben por qué? Por el contenido. Por el jardín prohibido. Porque lo prohibido es para muchos más fascinante. Se hizo eterno Ale Bueno con su jardín prohibido, ¿verdad? Familia, señoras y señores, ya está su lorito, su Ale Lora en vivo. A esta hora, cuando son las 9:17, hoy sábado 18 de julio, cumpleaños de mi querido Perú. Ya estamos con... Ah, ya me olvidé, carajo. Se me olvidó. La hora loca del loro. Y hoy simplemente le voy a hacer tonear. Ay, ay, ay. Yo me encargo del tono, ¿eh? Me voy a los 80, me voy a los 90, me voy ahora actual, me voy... Voy a tocar de todo. Ya, y ustedes hoy día, hoy y mañana, entre hoy y mañana se termina el mundial, ¿verdad?
1: Sí.
0: Ya, claro, entre hoy y mañana se termina el mundial. Hoy día por el tercer lugar, 4 de la tarde, se enfrenta Francia. Ahí está, versus Inglaterra, qué rico partido. Ya ni quieren jugar, ya, mis tíos, ya. Pero tienen que hacerlo, ¿no? Y mañana, 2:00 de la tarde, Argentina versus España. ¡Yole! ¡Hostias! ¡Pues hombre! ¡La parrilla! ¡Tiene que ganar la parrilla! ¡La morcilla! ¡Frente a la paella! Paella, paella, pael, pael, pa' todos. Ahí está. Bien. A ver, por favor, me dan su score. ¿Ya? ¿Quién es? ¿Campeona Argentina o España? Ustedes me dicen, Loro, campeona Argentina. Loro, campeona España. Se van a la regida. Ya. Y los saludos que quieran, a todos los saludos que quieran, a 971-446-726, el WhatsApp de la radio. Graben sus audios ya, 971-446-726. Me dan su score y los saludos que quieran, por favor. Al toque nomás, acá somos más rápidos, hermano. Somos recontra rápidos, 9.

0: Listo, 971-446-726. Vamos, tu spot rapidito y tus saludos al toque.
1: Hola, Lora. Gana Perú.
0: Ah, gana, gana. ¿Y cuándo juega Perú? Hola, buenos días.
2: Hola, Loro, te saluda Pete de San Luis.
0: Hola, Pete.
2: Mi score es gana Argentina.
0: ¡Epa!
2: Listo. Y saludos para la empresa de seguridad Pantera. Hoy estamos en San Miguel.
0: Ahí está.
2: Saludos a la Megamix.
0: ¡Ese, mi gente! ¡Pantera! ¡Au!
3: ¡Vamos
0: ahí!
3: Yo voy por España, 1-0.
0: España, ah, ah. No se olviden sus saludos, por favor, ¿ah? ¿Eh? Saludos, ¿ah?
1: ¿Eh? Loro, gana España.

0: Te saluda Pete San Luis.
1: Ah, este es el mismo, pues, hermano.
2: Ella miró, oh sí, ella pasó.
1: Oh no.
3: Gana España, pues hombre. Gana 2-0. Te saluda Pedro Chupita de la Nexte Platanal. Es muy especial para el aniversario de Julio Cuña Vega.
1: Vamos a ver, ahí está. Si gana Argentina, hablas como argentino, la parrilla, ya listo. Gana Argentina, querido. Boludo, ya. Y si gana España, y olé, gana España, hostias, pues hombre. Ahí está, el menos en salir a la cancha, pero gana.
4: Hola, hola, Lorito, hola, hola, Lora. Gana Argen FIFA gana, Lorito.
1: Argen FIFA.
5: España, Lorito, España, Julio Víctor Calderón desde Santa Clara.
1: ¡Epa!
6: Hola, Lorito, buenos días.
1: Hola, mi rey. Nico
6: Díez de Bocanera, Callao. España 2-0.
1: España.
6: Saludos para mi hijita Rosy Estela Chavarría Gómez.
1: Eso.
5: Loro. Oh, no. Se habla acá de El Salvador. Gana España, tío, hombre.
1: ¡Hostia!
7: Buenos días, Lora.
1: Hola.
7: Le habla de acá de Ica, Luz Barayal. Gana Argentina.
1: Vaya, Brasil, ¿verdad? ¡Ay, ay, ay! La Mega Mix está con el Mundial.
8: Hola, Lorenzo, que saluda a Michelle Trujillo. Gana Argentina 2-1.
1: ¡Epa! Que gane España. Saludos de cumpleaños para mi mejor amiga Mónica Molina en Ventanilla. ¡Y olé! ¡Y olé tus pies!
9: Hola, Loro. Hoy somos Argentina. Y un saludo para Comas. Acá para toda la gente de Los Andes, de la empresa de Los Andes.
1: ¡Eso!
10: Hola, Lorito. Gana Argentina. 3-1. Un saludo para la familia Guamán.
1: Querido, si gana Argentina, hablas como argentino. Si habla gana España, habla como España. Claro, si gana Perú, habla como peruano. ¡Habla de batería! 9:24, seguimos. La hora loca del oro en la Mega Mix.

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1: 9 y 28.
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0: Y llegué a ver a Chichí Peralta en vivo y gratis. Ya, otro día, porque hoy no tiempo ya.
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0: La hora loca del oro, dame tu score. Querido, gana Argentina. Hostias, tío, gana España. Y los saludos que tú quieras, por favor, al WhatsApp.
2: Que se vaya parando, porque taqui,
3: pues hombre, gilipollas.
0: Hola.
3: Pues que gane España, hombre, gane España. 2-1, pues hombre. 93.
4: Pues qué tal, Lorito. Te habla Luis Valiente de Vía del Callao.
0: Hola, Luchito.
4: Pues, nene, hoy ya gana Argentina, viejo. Argentina, ¿quién más va a ganar?
0: ¡Epa!
5: Hola, Luchito. Gana Argentina 3-1 a España. Saludos para Moquegua Umate.
0: Mi score gana Argentina, querido Loro. Saludos a Agustino, Marco Lazo Pizango. En el cumpleaños que hoy sea un día hermoso, felicidades.
6: Bonita la señorita que me la llevó para la esquina.
7: Lorito gana Argentina 2-0. Saludos para mi guaguita que está a mi costado.
0: Hola, Lorito bello. Una sugerencia, ¿por qué no sortean los premios de los días sábados? Bacán, esa sugerencia se la voy a hacer llegar a la producción general, mi reina, gracias.
8: Ah, buenos días, Dani, de acá de Mitarte. Como buen sudamericano, tiene que ganar Argentina. Hay que apoyarlo, muchachos.
0: Mucha jeva, bien buena, pero a mí me gustó, somos reina.
9: Buenos días, pues, Loro. Buenos
0: Hola.
9: Días.
0: ¿Y olé?
9: Pues, coño, gana España, gilipollas.
0: España, tú eres de España, la avenida.
10: Yeah. Ah. Hola, mi amigo Loro.
0: Querida.
10: Pues, hombre, ¿cómo pensá?
0: Pues, hombre.
10: Mañana campeona la mía Argentina. Che, boludo. Nos vemos, tico el Loro. 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
0: ¿Qué querían hacer conmigo?
11: ¡Pues hombre!
0: ¡Y olé!
11: ¡Coño! ¡Gana España!
0: ¡Hostias!
11: ¡Gana España! ¡Qué argentinos si fueron ayudín!

0: ¿Qué lo que es a mi rica gente de la Mega Florito? La final la gana Argentina. Anda pa' allá, bo, anda pa' allá.
1: Pues hombre, ganas España. 2-0, Lorito.
2: ¡Más audios!
3: Hola, boludo. Va a ganar Argentina. Arriba, Argentina.
2: Gracias. Gracias, pibe. Eres un pibe.
4: Hola, Loro. Te saluda Giovanni. Aquí escuchando la Bella Pis y todo el grupo de compañeros del trabajo del grupo Pantene, lo que tienen más panza.
2: Ay, ay, ay, ay, ya esa la completa luego. Esos Pantene son bravos. ¡Ay! ¿Quién campeó, en Argentina o España? ¡Hostias, querido! Hoy día hago en parrilla mi paella. Seguimos la hora loca del loro.

Gracias, gracias a todo el Perú. Muchísimas gracias por ese cariño. Y hoy y mañana disfrutemos de la gran final del Mundial, como tiene que ser. Celebren, pásenla lindo. Por mi parte, yo voy a estar en Catuna Mercados. Un abrazo para mi gente, disfrutando de la gran final. Y en pantalla gigante de las 2 de la tarde, un abrazo para mi gente de Catuna Mercados, de la avenida San Juan, Catuna Mercados, San Juan de Dios, a 5 minutos del óvalo de Puente Piedra. Un beso para ustedes. Ahí nos vemos en pantalla gigante y disfrutamos. Yo soy Ale Lora. De todos modos, tiene que campeonar Argentina, Eric. Se viene Chiqui en los próximos minutos. Sigan con la Mega Mix. Chao.

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2: 10 en punto.
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pregunto, ¿qué hacías en el año 2008? ¿Quién era tu pareja? ¿Dónde estabas? ¿Dónde vivías? ¿Dónde trabajabas? De repente, ¿dónde estudiabas en el 2008? Cuando en las radios sonaba esta canción. ¡Increíble! ¡Han pasado 18 años! ¡Hace 18 años!

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1: 10 y 30. 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
1: A la gente que le vacila, la Bella Luz y el grupo Nietzsche se preparan. 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

vas por Nietzsche o la Bella Luz. ¿A qué orquesta le darías tu voto hoy sábado en esta contienda? ¿Nietzsche o la Bella Luz? Llamadas al 971-446-726. Cada sábado a esta hora se enfrentan dos orquestas, dos cantantes. Y esta vez, por la cumbia, la Bella Luz. Por la salsa, Grupo Nietzsche. La contienda para todo el Perú por Radio La Mega Mix.

0: empieza ya a votar. Te encanta de todo, te encanta Nietzsche, La Bella Luz, pero tienes que elegir una orquesta hoy. A ver, tu voto va para Nietzsche o La Bella Luz. Vamos con llamadas al aire, cada voto va en vivo, cada voto va al aire. Ah, otra cosa, no vale votar dos veces. Hola, La Megamix.
1: Hola, Chiqui, buenos días.
0: ¿Qué tal, tu nombre?
1: Marco, de San Juan de Lurigancho.
0: A ver, Marco, elige Nietzsche o La Bella Luz.
1: La Bella Luz, Chiqui.
0: ¿Alguna canción de La Bella Luz que te vacile bastante para incluirla?
1: Ah, Ojito Mentiroso.
0: Ya, va, de todas maneras, gracias. Hola, La Megamix. Pues te escucho lejos, ¿tu nombre?
2: Alexander.
0: Hola, Alexander, ¿de qué parte del Perú te comunicas?
2: De San Martín de Porres.
0: Alexander, Nietzsche o La Bella Luz.
2: Nietzsche.
0: Nietzsche, yeah. Empezó pareja la cosa. Hola, Radio La Megamix.
3: ¿Qué tal, Chiqui? Buenos días.
0: ¿Qué tal? Preséntate.
3: Enrique, de Juan de Origancho.
0: Enrique, ¿tu voto para cuál de las dos orquestas?
3: Para Gigante, Nietzsche.
0: ¿Alguna de Nietzsche que te vacile para incluirla?
3: Una aventura.
0: Una aventura, ya, chévere, gracias. Estamos en vivo en Radio La Megamix. Con la contienda, hoy se enfrentan Nietzsche y La Bella Luz. Para votar, ya sabes, tienes que llamarme al 971-446-726. Hola, buenos días. Hola, levanta la voz, porfa, tu nombre.
4: Marco.
0: Hola, Marco, ¿de dónde?
4: De acá, de Italiano.
0: A ver, Marco, ¿tú eres hincha de Nietzsche o de La Bella Luz?
4: La Bella Luz.
0: ¡La Bella Luz! ¡Van empatados! ¿Qué tal empate? Esto está recontra parejo. Hola, La Megamix.
5: Hola, Chiqui, buenos días.
0: ¿Cómo estás? Cuéntame, ¿Nietzsche o La Bella Luz?
5: Nietzsche.

sigue votando al 971-446-726. Que ya volvemos con La Contienda por Radio La Mega Mix. Tocamos de todo.

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1: 11 y 28.
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1: La contienda hoy, el grupo Nietzsche compite con la Bella Luz. Va adelante Nietzsche con una ligera ventaja, ¿no?

0: votar, la gente que no ha votado, si ya has votado, no puedes ya volver a participar. Si no has votado, llámame. Teléfono de radio, la Mega Mix. El 971-446-726. Hola, la Mega Mix.
1: Hola, Chiqui, ¿cómo estás?
0: Yo bien, ¿tu nombre?
1: Carlos, acá de La Perla, Callao.
0: La Perla, ya, del Callao, vas por Nietzsche.
1: Decías que me querías, que sin mí todo lo perderías.
0: Bueno, la pongo, un abrazo. Eso es sin sentimiento, ¿no? Punto para Nietzsche. Hola, la Mega Mix. Hola, buenos días. Corta, por favor, Carlos. Hola, la Mega Mix. Hola, buenos días.
2: Buenos días.
0: ¿Qué tal? Levanta la voz. ¿Tu nombre?
2: Andrea.
0: ¿De qué parte te comunicas?
2: La Ventanilla.
0: Ventanilla, cuéntame, Nietzsche o la Bella Luz.
2: La Bella Luz.
0: La Bella Luz, gracias. Si la siguiente llamada apoya a la Bella Luz, tenemos empate. Si la siguiente llamada apoya a Nietzsche, Nietzsche sigue sacando ventaja. Hola, buenos días.
3: Hola, buenos días, Chiqui, la Mega Mix, como de todo.
0: Ajá, ¿quién habla?
3: Elmer, desde Rico Trujillo.
0: Uy, a trujillano norteño, la Bella Luz.
3: No, apoyo a la salsa, Nietzsche.
0: No, no te puedo creer, ¿siendo del norte?
3: Sí, me gusta un poco más, la salsa.
0: Listo, punto para Nietzsche. Hola, la Mega Mix.
4: Hola, Chiqui, ¿qué tal? Buenas tardes.
0: ¿Qué tal? Yo estoy aquí hasta, te diría, confundido y nervioso por esa competencia. ¿Cómo te llamas?
4: Marta, de San Martín de Porres.
0: Marta, te noto seria, Marta.
4: No, estaba cocinando, mamá de Franco.
0: A ver, Marta, cuéntame, ¿Nietzsche o la Bella Luz?
4: Nietzsche.
0: Nietzsche, saca más ventaja, Nietzsche. Se queda la Bella Luz, va adelante, Nietzsche. Saca bastante ventaja, Nietzsche, cuidado. Hola, Radio La Mega Mix.
5: ¿Aló?
0: Hola, ¿tu nombre?
5: Renzo.
0: Renzo, Nietzsche. Hola, Bella Luz.
5: Nietzsche.

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1: 11:58.
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2: A ver, pregunta para la gente que le encanta la salsa. A ver, ¿a cuánta gente le gusta la salsa que viene? Vamos a leerlos en el WhatsApp.
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2: No te confundas, somos Radio La Mega Mix.
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2: La pregunta, ¿habrá alguna persona que esté escuchando Radio La Megamix y que le vacile la siguiente salsa? A ver, te confieso, la salsa que viene a mí me encanta. No, es más, me reencanta. Repito la pregunta, quiero leerte en el WhatsApp. ¿Habrá alguna persona que le guste esta salsa? ¡A su madre! Me van a perdonar, me reencanta. Te propongo... Rey en Radio La Mega Mix.

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1: 12 y 32.
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1: 12 y 32.
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1: Ahí está el papá de la salsa, Frankie Ruiz, en Radio La Mega Mix. Para la gente que ya está almorzando, provecho. De repente en casita, cocinando, ahí también te estamos acompañando. 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
1: Una y uno.
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2: Tengo dos canciones, cuéntame cuál debe ser la más y la ponemos. Y son dos temas que no los pongo hace buen tiempo. Gotitas de lluvia de Davis Orozco o Triste payaso de Papilón, ¿cuál te gusta más? ¿Triste payaso o Gotitas de lluvia? Hola, la Megamix.
3: De Gran City Road.
2: ¿Qué tal? Elige, ¿cuál de las dos ponemos?
3: Gotitas de lluvia.
2: Listo, gracias. Vamos con otra llamada. Mi número es el 971-446-726. Elige Triste payaso de Papilón o Davis Orozco con Gotas de lluvia o Gotitas de lluvia. Hola, buenas tardes.
4: Hola, Chiqui.
2: Hola, ¿cómo estás? ¿Qué canción vas a elegir?
4: Gotitas de lluvia de Davis Orozco.
2: Davis, gracias. Hola, la Megamix. Hola.
5: Hola, Chiqui.
2: Hermano, ¿qué canción vas a elegir? ¿Cuál de las dos?
5: Triste payaso.
2: Chiqui. De Papilón, gracias. Hola, Radio La Megamix.
6: Hola, ¿qué tal, Chiqui Chiqui?
2: Pues está recontra acelerado. ¿Tu nombre?
6: 93.1, Chiqui Chiqui.
2: ¿En Chimbote?
6: Chimbote, Chimbote.
2: ¿Qué tal? ¿Cómo te llamas?
6: Anthony, Anthony.
2: Anthony, ¿triste payaso o gotitas de lluvia?
6: Este payaso,
2: pues, ya tenemos empate. Aquí definimos. Hola, la Megamix.
7: Hola, Chiqui, buenas tardes.
2: ¿Qué tal? ¿Ya estás almorzando o todavía?
7: Todavía.
2: Todavía. Elige, ajá, triste payaso o gotas de lluvia.
7: Gotitas de lluvia de Orozco.

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1: 1 y 31. 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
2: 1988, lluvia en Santiago. La misma época de Ven, Devórame otra vez. De Nietzsche, Nuestro Sueño, Isla para Oz. En esa época un montón de salsa sensual. Ahí está el Flaco de Oro en Santiago, en Radio La Mega Mix.

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2: 2 en punto.
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1: Hola amigos de la Mega Mix, aquí están los espectaculares Walter y Javier.

programa, los hermanos Yaipen y sus amigos, por la única radio que le lleva alegría a todo el Perú, Radio La Megamix. Tocamos de todo, por fin de semana. Y el fin de semana se goza, se disfruta y se siente mejor aquí, en Radio La Megamix. Dyer Yaipen te da la bienvenida. Dale volumen, vamos a cantar y bailar con La Megamix.

adentro. Vamos a resolverlo así. Nosotros decimos hermanos y ustedes nos dicen JPEG. A la cuenta de tres. Uno, dos.

recordándote, mi amor. 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Somos La Megamix, tocamos de todo. ¡Uy, qué buena asa! Una para cantar de los hermanos Yaipen aquí en tu programa Los Hermanos Yaipen y sus amigos.

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1: 2:35. 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

lo que no te puedes perder es el especial de hoy. El especial del Festival Mega Mix desde las 5 de la tarde. Vamos a recordar lo que bailamos, lo que cantamos. Con Armonía 10 de Walter Lozada, La Bella Luz, Barbarita de Cuba, Orquesta Taquina y Alma Bella de Nilber Huarac. Tú ya sabes, los conoces. Los fines de semana, de 2 a 3 de la tarde, presentando a los hermanos Yaipen y sus amigos. Ahora vamos a escuchar un mega golazo. Los hermanos Yaipen junto a Son del Duque. Esta canción

originales. El sonido de la Universidad de la Cumbia Armonía 10 es de Walter Lozada. Y están con Radio La Mega Mix. Tocamos de todo. La canción Cuando Florezca el Chuño. Y suena aquí en Los Hermanos Yay Peña y sus amigos. ¡Ay, ay, ay! Me tenía que ir con un mega golazo. Punto final para Los Hermanos Yay Peña y sus amigos. Dyer te agradece. Sigue con La Mega Mix. Tocamos de todo.

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2: 3 y 2.
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1: 3 y 32.
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1: 3 y 32. 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
1: 4 y 5.
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1: 4 y 31. 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
2: 5 y 3.
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0: Señoras y señores, buenas tardes y bienvenidos a este súper especial en Radio La Mega Mix. Hoy vamos a disfrutar y recordar lo que fue este gran festival en Megaplaza Independencia, un escenario en el que se disfrutó, se vio un show de primer nivel para más de 10.000 personas. Hoy lo recordamos en la radio con Armonía 10 de Walter Lozada, La Bella Luz, Barbarita de Cuba, Orquesta Taquira y Alma Bella de Nilber Guadal. Y agárrate porque este es súper especial del Festival Megamix. Arranca con Armonía 10 de Walter Lozada.
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pasando genial, nos estamos divirtiendo y estamos recordando el Festival Megamix. ¡Una bulla a la gente alegre! Turno para escuchar a la orquesta juvenil del momento que la está rompiendo en todo el Perú y está con Radio La Megamix. Ahora en el escenario, la bella, la bella, la bella.

Fiorella, Fiorella, Fernanda, Fernanda, José, José, Luis, Luis, Naldi, Naldi, Baru, Baru, Oscar Junior, Oscar. Respeten los rangos. La Bella Luz ya llegó.

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1: 5 y 36.
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23: 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Tocamos de todo. ¡Uy, uy, uy! ¿Qué tal especial? ¿Qué tal concierto que estamos recordando hoy? El Festival Megamix se vivió lo grande. Y ahora vamos a escuchar a estas bellísimas chicas talentosas. Una nueva delantera que trae Lilber Wadak. Con ustedes, Alma.

Jueves, la salsa también se hizo presente en el Festival Megamix. Turno para escucharla, para bailar con ella. Ella es Barbarita.

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a una de las agrupaciones que también es de radio, la Mega Mix, y tuvo una magnífica presentación en este festival que paralizó todo Lima Norte. Festival Mega Mix en Mega Plaza Independencia. Turno para escucharlos y bailar con ellos. Ellos son Orquesta Taquina.

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1: 6:32. 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